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2: 6 de la tarde, 7 minutos.
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0: 6 de la tarde, 14 minutos.
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0: 6 de la tarde, 23 minutos.
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0: 6 de la tarde, 30 minutos.
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2: México en los mundiales. México, el gigante anfitrión de los mundiales. México hizo historia al convertirse en el primer país en organizar dos copas del mundo, la de 1970 y la de 1986. Y ahora volverá a hacerlo en 2026, siendo el único país en albergar tres mundiales. El Estadio Azteca será además el primer estadio del mundo en inaugurar tres Copas del Mundo distintas. En 1970, llegaron figuras legendarias como Pelé, Beckenbauer y Cruyff. Ese mundial es recordado como uno de los más espectaculares de la historia. México mostró al mundo su cultura, su pasión y su amor por el fútbol. En 1986, después de que Colombia renunciara a la organización, México tomó el reto y volvió a levantar la mano. Ese mundial quedó marcado por la actuación de Diego Armando Maradona y el famoso gol del siglo. Gracias a esos eventos, el fútbol en México creció muchísimo y el país quedó marcado para siempre como una de las grandes casas del fútbol mundial. 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
1: Seis de la tarde, 38 minutos.
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0: Solo una patada de lo más reciente del rey del acordeón para ustedes. Gracias, thank you, qué bonitos aplausos, de veras.
1: Gracias.
0: A nombre de Ramón Ayala, a nombre de cada uno de los integrantes del grupo Bravos del Norte, queremos despedirnos de ustedes con el siguiente tema, no sin antes decirles muchísimas gracias por haber venido. Ojalá que hayan disfrutado de este bonito show. Que todos ustedes la sigan pasando bonito, son nuestros mejores deseos. Hasta la próxima, nos despedimos con un tema que llegó para quedarse.
2: 6 de la tarde, 49 minutos.
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0: 6:59 PM.
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0: 7 de la noche, 2 minutos.
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1: Noche, 8 minutos.
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0: 7 de la noche, 16 minutos.
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0: la noche. 27 minutos.
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0: 7 de la noche, 30 minutos.
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2: México en los mundiales. México, protagonista constante de los mundiales. México es una de las selecciones más constantes en la historia de la Copa del Mundo. El Tri ha participado en 18 mundiales y suele estar presente entre las mejores selecciones del planeta. Desde Uruguay 1930 hasta Qatar 2022, generaciones enteras han apoyado a la selección mexicana. El equipo ha vivido triunfos inolvidables, derrotas dolorosas y jugadores históricos que marcaron época. Durante muchos años, México logró avanzar consecutivamente a octavos de final, mostrando regularidad mundialista. Además, jugadores como Guillermo Ochoa, Andrés Guardado y Rafael Márquez dejaron huella al participar en múltiples copas del mundo. Ahora, el país se prepara para el Mundial 2026, donde volverá a ser anfitrión y millones de aficionados sueñan con que finalmente llegue el famoso quinto partido y quizá la mejor actuación en la historia del Tri. 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
4: Siete de la noche, 37 minutos.
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0: 7 de la noche, 47 minutos.
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0: 7 de la noche, 53 minutos.
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0: 7 de la noche, 59 minutos.
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0: 8:53.
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México en los mundiales. Rafa Márquez. El eterno capitán mexicano Rafael Márquez es uno de los jugadores más importantes en la historia del fútbol mexicano. Participó en 5 Copas del Mundo: 2002, 2006, 2010, 2014 y 2018. Muy pocos futbolistas en toda la historia pueden presumir algo así. Defensa elegante, líder natural y capitán indiscutible, Rafa jugó en equipos gigantes como el Barcelona junto a Ronaldinho y Messi. En los mundiales, Márquez destacó por su personalidad y capacidad para ordenar al equipo en momentos difíciles. Una anécdota muy recordada ocurrió en Rusia 2018. Con 39 años, ingresó ante Alemania y se convirtió en uno de los pocos futbolistas en disputar 5 mundiales. La afición mexicana lo veía como un auténtico guerrero. Muchos expertos consideran que Rafa Márquez fue el mexicano más exitoso en Europa antes de la llegada de nuevas generaciones. Su liderazgo fue clave durante años, donde México mantuvo una gran regularidad, clasificando constantemente a octavos de final. Para millones de aficionados, Rafa representa disciplina, carácter y orgullo nacional. Y aunque el famoso quinto partido nunca llegó, su legado quedó escrito para siempre en la historia del fútbol mexicano. 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
1: Nueve de la noche, 8 minutos.
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0: 9 de la noche, 14 minutos.
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0: 9 de la noche, 23 minutos.
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0: hermoso.
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2: 9 de la noche, 29 minutos.
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0: México en los mundiales. El día que México hizo temblar al campeón del mundo Rusia 2018. México enfrentaba a Alemania, campeona vigente del mundo. Nadie creía en el Tri. Los alemanes llegaban como favoritos absolutos y muchos expertos pronosticaban una goleada. Pero México tenía otros planes. Con velocidad, orden táctico y valentía, el equipo dirigido por Juan Carlos Osorio sorprendió al mundo. Y al minuto 35 llegó el momento histórico. Irving "El Chucky" Lozano recibió el balón, recortó dentro del área y disparó para marcar el 1-0. México derrotó a Alemania por primera vez en una Copa del Mundo. La celebración fue tan intensa en Ciudad de México que sensores sísmicos registraron pequeñas vibraciones provocadas por miles de aficionados saltando al mismo tiempo. Aquel partido convirtió al Chucky Lozano en héroe nacional y mostró que México podía competirle de tú a tú a cualquier potencia. Guillermo Ochoa también tuvo una actuación memorable, con atajadas impresionantes que desesperaron a los alemanes. Muchos aficionados consideran ese triunfo como la victoria más importante del Tri en toda la historia de los mundiales. Aunque México volvió a quedar eliminado en octavos, aquella tarde en Moscú permanece como uno de los días más felices para la afición mexicana. Porque durante 90 minutos, México hizo temblar al campeón del mundo. 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
1: De la noche, 37 minutos.
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0: 9 de la noche, 48 minutos.
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0: 9 de la noche, 55 minutos.
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0: Oraciones de la Noche.
1: Es el momento de la oración de la noche. Ya es de noche, Señor, y te decimos, quédate con nosotros.
2: Que la luz de tu gracia no conozca nunca el anochecer en nuestras vidas.
1: Que el trabajo de este día haya sido como ofrenda sin defecto, agradable a tus ojos.
2: Que en nuestras palabras y acciones hayamos sido luz del mundo y sal de la tierra para cuantos nos trataron.
1: Ilumina, Señor, nuestra noche y concédenos un descanso tranquilo.
2: Que mañana nos levantemos en tu nombre y podamos contemplar con salud y con gozo el amanecer de un nuevo día.
1: Es de noche, Señor. Quédate con nosotros.
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1: De la noche, 7 minutos.
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0: 10 de la noche, 24 minutos.
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0: 10 de la noche, 29 minutos.
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1: Diez de la noche, 34 minutos.
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0: 10 de la noche, 51 minutos.
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0: La noche quedó atrás. Un nuevo día se asoma en tu horizonte de ventura. En lo que fuera llanto, hay alegría. En lo que fue rencor, hoy hay ternura. Ya eres otro. Bajo el conjuro de la palabra amor, te has superado. Todo es más noble en ti, todo es más puro, porque todo de amor se te ha llenado. Amar, y solo amar, esa es la clave que mueve al universo, a la vida. Lo duro de la senda es más suave si tú puedes decir, ama y olvida. Amar a Dios, a ti, al mundo entero, a los que tú conoces, al extraño, al rico, al poderoso, al pordiosero, al que te da la paz o te hace daño. Tú ya eres otro, porque has podido arrancar la cadena que te ataba a tu eterno imposible, y has sabido trasponer el dolor que te agobiaba. Llena tu mente de las cosas buenas, de las cosas positivas que construyen, y deja en el ayer todas tus penas, las negaciones que todo lo destruyen. Tu hogar será de dicha. En los tuyos hallarás el porqué de tu camino. Y todo para ti será de orgullo, y tus hijos tendrán otro destino. Y tú que eres soltera, buscarás no al hombre que halague tus sentidos, sino al alma que te comprenda más, porque el alma hace al hombre, no el destino. La noche quedó atrás. Un nuevo día se anuncia en el dintel de tu ventana. Ya no dejes que escape tu alegría, ni que vuelva el ocaso a tu mañana. Ya no vivas de ayeres, de lamentos. Ya no suenes tu nota discordante. Piensa siempre en todos tus momentos, que la vida comienza a cada instante.
1: De la noche. Un minuto.
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2: De la noche, 8 minutos.
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0: 11 de la noche. 19 minutos.
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0: 11 de la noche. 42 minutos.
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0: 11 de la noche. 54 minutos.
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1: 12 de la noche, un minuto.
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1: 12 de la noche, 2 minutos.
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0: 12 de la noche, 19 minutos.
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1: De la noche, 36 minutos.
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0: 12 de la noche, 54 minutos.
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0: mañana. 7 minutos.
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0: mañana. 23 minutos.
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0: Una de la mañana, 40 minutos.
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0: 1 de la mañana, 58 minutos.
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0: 2 de la mañana, 15 minutos.
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0: 2:31.
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0: 2:46.
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0: 3 de la mañana, 2 minutos.
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0: Pinche corridón de larguaje activado, pariente. El otro día sacamos los cabezas en el rancho, viejo, como a las 3 de la mañana nos metimos. Me puse un loquerón, viejo.
1: Así es, a nosotros también nos gusta un chingo ese pinche corridón de los toquesados de cada compa, la que dice... Y debo mi vida, mi
0: esa está bárbaro, pariente. Y usted, ¿quién ha robado? Y yo, ¿a quién he matado,
1: nadie,
0: pariente?
1: Compa, nadie. No hay pedo que me gusten los corridos, compa. No hay bronca, hay que darle macizo para adelante.
0: ¿Y qué es lo que andan diciendo, viejo?
1: Vayan diciendo que dice...

0: 3 de la mañana, 21 minutos.
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0: 3 de la mañana, 40 minutos.
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0: 3 de la mañana, 57 minutos.
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0: 4 de la mañana, 10 minutos.
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0: 4 de la mañana, 23 minutos.
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0: 4 de la mañana, 59 minutos.
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0: 5 de la mañana, 14 minutos.
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0: 5:33.
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0: 5 de la mañana, 49 minutos.
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1: De la mañana, 15 minutos.
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0: 6 de la mañana, 18 minutos.
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0: 6 de la mañana, 24 minutos.
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0: 6 de la mañana, 27 minutos.
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2: 6 de la mañana, 34 minutos.
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0: 6:45 de la mañana, 45 minutos.
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Ahí se me raza, qué bonito guapanguito para toda mi gente de Estado de Hidalgo. Gracias por acompañarnos en esta noche. Ahí tenemos saludos también para Javier y Tommy. Allá en el comedor Fogoncito, allá en Huejutla, cómo no. Qué ricas las enchiladas allá en la Huasteca Hidalguense. Por supuesto, gracias, gracias, por supuesto, por acompañarme en esa noche. Continuamos, raza, con más ambiente, con más ricura, por supuesto, para toda mi gente bonita que viene de diferentes lugares. La raza de Estado de Hidalgo, la raza de Veracruz, la raza de allá de Sinaloa. También nos acompañan esa noche, por supuesto, ahí la raza de Mazatlán, compadre, cómo no. Bienvenidos a todos ustedes y seguimos avanzando con más música. Comándolo el tema grande, por supuesto, para toda mi gente bonita de Sabe de Hidalgo. Gracias por acompañarnos en esta noche. Bienvenidos. Gracias, por supuesto. Seguimos avanzando con más música. Comándolo el tema grande, los temas bonitos, para que siga bailando raza en esta noche. Damas y caballeros, vamos con un poquito de melodía, ritmo de cumbia. Un poblano en Nueva York, como no. Para toda mi raza bonita de Sabe de Puebla.

0: 6 de la mañana, 54 minutos.
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0: 6:57.
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2: México en los mundiales. México 70, el mundial que cambió la historia del fútbol mexicano. Muy buenos días, amigos de Sanfe FM 92.5. Hoy viajaremos a 1970, el primer mundial organizado por México y uno de los torneos más recordados en la historia del fútbol. México se convirtió en el primer país latinoamericano en albergar una Copa del Mundo. El majestuoso Estadio Azteca fue el escenario donde el planeta conoció el color, la pasión y la locura del fútbol mexicano. La selección mexicana era dirigida por Raúl Cárdenas y tenía figuras como Javier Calimán Guzmán, Enrique Borja y Gustavo Peña. En fase de grupos, México logró algo histórico. Derrotó 4-0 a El Salvador y venció 1-0 a Bélgica, clasificando por primera vez a cuartos de final. La afición mexicana llenó cada estadio y convirtió el Azteca en un verdadero infierno para los rivales. Se cuenta que muchos extranjeros quedaron impresionados al escuchar por primera vez el ¡México! ¡México! Retumbando entre más de 100.000 personas. Pero el sueño terminó en cuartos de final ante Italia. México comenzó ganando con gol de José Luis González. Sin embargo, los italianos remontaron 4-1 y dejaron fuera al Tri. Aún así, México 70 dejó momentos inolvidables. Fue el Mundial de Pelé, del partido del siglo entre Italia y Alemania y del nacimiento de una identidad futbolística mexicana ante el mundo. Muchos aficionados todavía recuerdan esa copa como el momento en que México demostró que podía organizar eventos gigantescos y competir frente a las mejores selecciones del planeta. Y aunque el quinto partido aún parecía lejano, en 1970 nació el sueño mundialista de todo un país. 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
4: De la mañana, 5 minutos.
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0: 7 de la mañana, 12 minutos.
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0: 7 de la mañana, 23 minutos.
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2: 7 de la mañana, 26 minutos.
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2: De la mañana, 32 minutos.
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4: Respetable público, lucharán dos de tres caídas sin límite de tiempo. En el...

0: 7 de la mañana, 39 minutos.
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Sí, bueno, 7:45 a.m. ¿Qué tal? Muy buenos días, damas y caballeros que se encuentran escuchando la radio de los Huastecos este 10 de junio del 2026. Estamos aquí en esta hora de la mañana para informarte, para darte las noticias más importantes del día, las más importantes en este ámbito internacional, nacional, estatal, el estado del tiempo y por supuesto los deportes. A un día de que empiece la justa mundialista, hay muchas noticias alrededor del mundo, preocupación por algunos disturbios que se puedan presentar, los temas de migración por parte de los Estados Unidos y también el tema de lo que dicen algunos países sobre la situación de venir a este continente americano a jugar por parte de selecciones de Irán y otras selecciones. También están aquí las noticias a la orden del día. El número en cabina 77-12-34-3600. Comunícate conmigo, mando saludos a los amigos de las diferentes comunidades, más de 2,500 comunidades sintonizando Sanf FM. Por ahí saludos a los amigos allá en Achacas, allá en Xochitzintla, en El Carrizal. Saludos a los Sabinos, los buenos amigos allá en Los Sabinos que van a tener su fiesta patronal. Así que seguimos adelante con la programación. Vámonos con las noticias de carácter internacional aquí en Sanf FM. Comenzamos.

25 grados centígrados el día de hoy, señores, aquí en San Felipe, Orizatlán, Hidalgo. La humedad está al 92% debido a al 100% de precipitaciones que se estarán llevando durante el día. Así que toda la semana pinta, señores, con estas precipitaciones. 27 será la máxima, 25 en este momento. Así que vámonos con las noticias en San FFM. Irán ha tardado demasiado en negociar y ahora deberá pagar el precio, es lo que dice Donald Trump. El matón de Medio Oriente está muerto. Así dice este encabezado noticioso. Pues el presidente de los Estados Unidos, Donald Trump, dijo que Irán ha tardado demasiado en negociar un acuerdo sobre el conflicto en Medio Oriente y ahora tendrá que pagar el precio. La publicación del presidente de los Estados Unidos a través de su red social, donde afirmó que las fuerzas armadas iraníes han sido completamente derrotadas, y se produjo después de que Estados Unidos e Irán intercambiaran los ataques más intensos de alto al fuego en abril. El matón de Medio Oriente está muerto. Han tardado demasiado en negociar un acuerdo que habría sido excelente para ellos. Ahora tendrán que pagar el precio, escribió Donald Trump a través de su red social Truth Social. Por otra parte, el presidente dijo en una cadena televisiva a Fox News, en una entrevista telefónica, que como las conversaciones de paz no han avanzado, está cada vez más cerca de atacar centrales eléctricas y puentes en Irán. Puede que siga adelante, dijo Donald Trump, citado en la Fox News. Tuvieron la oportunidad de firmar un acuerdo y sobrevivir. La nueva escalada comenzó con el derribo de un helicóptero estadounidense Apache por parte de Irán el pasado lunes, allá en el que Washington pues respondió con bombardeos contra la República Islámica. Así las cosas, señores, las negociaciones para lograr un acuerdo pues estaban en su recta final y podrían concluir en 2 o 3 días, es lo que dice el presidente de los Estados Unidos. Y vámonos con esta noticia, porque la ONU, la Organización de las Naciones Unidas, pide a Estados Unidos que repiense a fondo su política migratoria durante el Mundial 2026. Las medidas afectan la dignidad humana, es lo que señala este organismo. El alto comisionado de la Organización de las Naciones Unidas para los Derechos Humanos instó a Washington a repensar a fondo la aplicación de su política migratoria durante el Mundial de Fútbol, en un contexto de creciente tensión sobre esta cuestión. Espero de verdad que se repiense a fondo cómo las medidas de control de la migración están afectando a los derechos humanos y a la dignidad humana, y que especialmente de cara al Mundial se revisen las políticas que lamentablemente hemos visto prevalecer, sobre todo en Estados Unidos, declaró Walker Turk a periodistas de esa nación. Y a unos días, a un día del Mundial, señores, los temores de Europa ante el Mundial 2026. Con preocupaciones de salud pública, migratorias, de seguridad ciudadana, protección de datos y de probable abuso infantil, el 11 de junio arrancará la nueva edición de la Copa del Mundo del Fútbol. Las inquietudes provienen de agencias de la Unión Europea, centros de investigación y legisladores de distintas familias políticas procedentes de países como Holanda, Bélgica, Francia, Alemania y Reino Unido. El Centro Europeo para la Prevención y Control de Enfermedades, el brazo sanitario de la Unión Europea, reporta que con motivo de la Copa del Mundo de la FIFA 2026, ofrecerá una descripción más detallada de la situación que enfrentan los países anfitriones por el brote del sarampión. Citado a la Organización Mundial de la Salud, señala que hasta el 25 de abril pasado, 14 países habían notificado 18.088 casos confirmados de sarampión, de los cuales 10.049 fueron identificados en México, 5.102 en Guatemala y 1.811 en Estados Unidos, así como 944 en Canadá. México informó que el 19 de mayo de este año, que en total desde el inicio del brote del año 2025 se habían registrado 17.553 casos confirmados, incluidas 40 muertes,
En el 2026, México notificó 10.945 casos confirmados y 13 fallecimientos. Así la preocupación, señores, por parte pues de estas naciones de venir al Mundial y poder contagiarse del sarampión. Recordemos que el calor extremo, el grupo de investigadores que forma la Red World Weather Attribution, pone los reflectores en otro tema de salud pública. Los calores extremos que enfrentarán jugadores y aficionados, la investigación que involucra expertos del Imperial College London y el Royal New Jersey Meteorology Institute, estima que alrededor de una cuarta parte de los 104 partidos se disputarán a temperaturas que superan los límites de seguridad. Entre ellos figuran los 8 últimos partidos del Mundial, en los que se pronostican 26 y 28 grados. Entre los estadios que estarán más expuestos a calor extremo figura el MetLife Stadium de Nueva York y el Lincoln Financial Field de Filadelfia, y en menor medida, pues el Estadio de Monterrey. Así las cosas, señores, así las cosas a un día de comenzar el Mundial aquí en nuestro país, Estados Unidos y Canadá. Los temores de Europa ante pues el Mundial próximo que se va a inaugurar. Pues las agencias de la Unión Europea preocupan temas relacionados con la salud, sobre todo sobre el brote de virus en República Democrática del Congo y la seguridad y la migración. Así que un evento masivo, señores, tiene que tener pues muchos protocolos de seguridad, tanto sanitarias como de migración. Así las cosas a un día de comenzar la Copa Mundial de Fútbol. Seguimos con más noticias. Pakistán intensifica acciones en la frontera de Afganistán, denuncian bombardeos contra viviendas y civiles. Ataques pakistaníes mataron al menos a 12 personas en Afganistán, cerca de la frontera entre estos dos países, enfrentados en un conflicto limítrofe, informaron hoy miércoles funcionarios provisionales y el gobierno central. Anoche, el ejército pakistaní volvió a violar el espacio aéreo de Afganistán y bombardeó viviendas civiles en las provincias de Kurnal, Khost y Pakhita. Como resultado de estos ataques, murieron 11 niños, una mujer y un anciano, escribió el portavoz del gobierno afgano, Sabiullah Mujahid, en la red social de X. Más noticias aquí en Fórmula Informativa. Cinco minutos y dan las 8 y México está más cooperativo que nunca en materia migratoria, dice el jefe. El jefe o alto comisionado de la agencia, sí, señores, es lo que dice. México está más cooperativo que nunca en materia de migración, aseguró este pasado martes el comisionado en jefe de la Oficina de Aduanas y Protección Fronteriza de los Estados Unidos. Durante un evento en el Centro de Estudios sobre Migración, un grupo de expertos que defiende una línea dura en materia migratoria, Scott afirmó que estamos compartiendo información como nunca antes lo habíamos hecho y de hecho estamos obteniendo resultados. El comisionado señaló que los agentes fronterizos estadounidenses están colaborando directamente con sus homólogos mexicanos para compartir información de inteligencia e identificar cómo están cambiando los flujos migratorios en la frontera, lo que ha ayudado de manera significativa a Estados Unidos a frenar la migración irregular procedente de México. Lo estamos haciendo a través de la información de inteligencia y a continuación colaboramos con México y otros países para desarticular las redes criminales allí donde se originan, más allá de la frontera, explicó el funcionario. Pues sí, señores, ahí están las cosas, que es lo que dice el gobierno de los Estados Unidos. Pues los elogios se producen, así como lo escuchan, días después de que el secretario de Seguridad Nacional, Martin Mullen, dijera durante una audiencia ante el Comité de Seguridad Nacional de la Cámara de Representantes estar impresionado por la cooperación del gobierno mexicano en materia de seguridad. Pues en dicha audiencia, Mullen recordó su viaje a México en el que se reunió con la presidenta Claudia Sheinbaum y miembros de su gabinete. Les diré que pues no ha impresionado que haya sido muy cooperativos, mucho más cooperativos que la administración anterior, lo dijo.
el secretario, aludiendo pues al gobierno anterior de Andrés Manuel López Obrador. Así que más eficiencia y mejores resultados en el gobierno de la presidenta Claudia Sheinbaum. Seguimos con más noticias.

0: Y ya por último, damas y caballeros, en las noticias internacionales, la NASA presenta la tripulación de Artemis 3, la nueva misión para llevar humanos a la Luna. Pues está prevista para el año 2027, así como lo escuchan. La NASA presentó a los 4 astronautas que integrarán la misión Artemis 3 prevista para el año 2027 y se considera el próximo gran paso en el programa que busca llevar nuevamente astronautas a la Luna, más de medio siglo después de la historia de la misión del Apolo 17. La tripulación estará formada por los especialistas de misión André Douglas, que es ingeniero, y Frank Rubio, médico de aviación de origen salvadoreño. El italiano Luca Parmitano, de la Agencia Espacial Italiana, ejercerá como piloto, mientras que Randy Brisnik, excomandante de la Estación Espacial Internacional, liderará la misión como comandante. El anuncio tuvo lugar durante un evento en el Centro Espacial Johnson de los Estados Unidos, allá en Houston, en el que estuvieron presentes los directores de la NASA, junto con representantes de las empresas de Blue Origin, propiedad del magnate Jeff Bezos, y SpaceX del millonario Elon Musk, quienes están desarrollando diferentes sistemas para la misión. Artemis 3 supondrá un vuelo de prueba en la órbita terrestre con el objetivo de probar y validar las tecnologías, herramientas y procedimientos que serán utilizados en futuras misiones tripuladas a la Luna. Pues es lo que tenemos, señores. Noticias de carácter internacional. Ya estás informado el día de hoy a través de SANF FM y de Fórmula Informativa. Recuerda que el número en cabina 7712-343600. Comunícate conmigo, manda tu queja, tu sugerencia o opinión. Estamos para servirte. Regresamos después de unos comerciales.
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2: 8 de la mañana.
3: México en los mundiales. El no era penal. La frase que persigue a México-Brasil 2014. México enfrentaba a Holanda en octavos de final. El Tri estaba haciendo uno de sus mejores partidos. Giovanni Dos Santos había marcado un golazo y parecía que México por fin alcanzaría el ansiado quinto partido. Pero al minuto 88 llegó la tragedia. Arjen Robben cayó dentro del área tras un contacto con Rafa Márquez y el árbitro marcó penal. Holanda anotó y terminó eliminando a México 2-1. Desde ese momento, nació una frase que todavía sigue viva entre los aficionados mexicanos. No era penal. En redes sociales, memes, canciones y comentarios deportivos, esa jugada se convirtió en símbolo de frustración nacional. Miles de aficionados recuerdan exactamente dónde estaban cuando ocurrió aquella eliminación. Incluso años después, todavía existen debates sobre si realmente hubo falta o si Robben exageró la caída. Para muchos mexicanos, ese partido fue uno de los más dolorosos en la historia de los mundiales, porque el sueño estaba tan cerca y se escapó en apenas unos minutos. El no era penal dejó una cicatriz futbolera que todavía acompaña a toda una generación. Pero en SANF FM 92.5 seguimos adelante. Gracias por escucharnos.
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1: Últimos minutos, el marcador está igual. 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Un pase perfecto rompe la defensa y el
2: 8 de la mañana, 9 minutos.

Ya regresamos, damas y caballeros, ya regresamos después del espacio publicitario y estar escuchando pues estas canciones, algo de salsa, algo de cumbia en esta mañana lluviosa, en esta mañana fría aquí en San Felipe Orizatlán Hidalgo. Recuerda que estás escuchando la radio Los Huastecos, la líder en publicidad y la líder en información, solamente una, la número uno aquí en San Felipe Orizatlán Hidalgo, se llama Sanfe FM 92.5. 8 de la mañana con 19 minutos y mando saludos a mi buen amigo Rubén Nájera, que ya nos está sintonizando en esta mañana, a todos nuestros amigos allá en Chapulhuacanito, allá en Zacayagua, al Companeto, a Checo, a nuestro amigo buen amigo Neyo, que está vendiendo carne fresca, la mejor calidad y los mejores precios en carnicería Neyo. Un saludo a los amigos allá en Huexotitla, también a los amigos en Zacayagua, allá en la colonia El Vergel, en la colonia Bellavista y en cada una de las colonias, la 20 de noviembre, allá en prolongación, la zona centro de San Felipe Orizatlán Hidalgo, no puede faltar. Así que señores, vámonos de lleno con la información de la presidenta Claudia Sheinbaum y también lo que nos dice las noticias más importantes a nivel nacional. Así

0: que adelante con la información aquí en Fórmula Informativa.
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0: Diez minutos y dan las 8:30, señores. La mañanera de la presidenta Claudia Sheinbaum este miércoles 10 de junio inicia por ahí de las 7:33 a.m. Inicia la conferencia desde Palacio Nacional. A las 7:37, en enlace al estado de Durango, realizan la entrega de 450 viviendas del bienestar. Suman 90 fraccionamientos a nivel nacional, donde se han entregado más de 22,000 casas para las y los derechohabientes. 7:45, Marcelo Ebrard, secretario de Economía, anuncia una inversión de 4.600 millones de dólares de Mercado Libre en México, con el objetivo de expandir su infraestructura. 7:48, Pedro Rivas, director general de Mercado Pago, destacó que la empresa lleva más de 20 años comprometida con México y en búsqueda de mejorar la evolución. Destinará más de 4.600 millones de dólares. El director de Mercado Pago detalló que la inversión busca mayor desarrollo tecnológico, seguir expandiendo la red logística, digitalizar la economía y generar nuevos empleos de calidad en nuestro país. El reto será que las personas, las pymes y emprendedores encuentren en la plataforma una puerta a la economía digital. A las 7:56, Jimena Escobedo, subsecretaria de Industria y Comercio de la Secretaría de Economía, habló sobre los tres decretos firmados por la presidenta Claudia Sheinbaum el mes pasado, entre ellos el decreto para la autorización inmediata de inversiones, el cual pues busca que las empresas generen proyectos estratégicos sin gestionar permisos por separado. Así que es lo que tenemos al momento, señores. Este miércoles 10 de junio, la presidenta Claudia Sheinbaum Pardo encabezando la mañanera del pueblo, minuto a minuto, o lo más importante aquí en Fórmula Informativa. Seguimos con más noticias.
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0: Y seguimos con más noticias, señores. Día 10 del paro nacional de la CENTE. Estas son las movilizaciones del magisterio para este miércoles. La Coordinadora Nacional de Trabajadores de la Educación ratificó la continuidad de sus movilizaciones y llamó a fortalecer la unidad interna de movimiento al cumplirse 10 días de la huelga nacional que mantiene el magisterio disidente en demanda de la abrogación de la ley del ISSSTE del 2007. Otras reivindicaciones laborales durante la Asamblea Nacional Representativa este martes y que concluyó durante la madrugada de hoy. Pedro Hernández, secretario general de la sección 9 de la CENTE, afirmó que la organización pues ha demostrado su capacidad de mantener la unidad pese a las diferencias que surgen en los procesos de discusión y toma de decisiones. Seguimos con más información porque la CENTE reanuda negociaciones en la Secretaría de Gobernación y define movilizaciones terminando la reunión. Sí, el día de ayer la Comisión Nacional Única de Negociación de la Coordinadora Nacional de Trabajadores de la Educación acudirá hoy miércoles a las 10 de la mañana a una nueva mesa de diálogo en la Secretaría de Gobernación en un intento por destrabar este conflicto magisterial que mantiene un paro nacional y diversas movilizaciones en la Ciudad de México. La reunión se va a realizar luego de 3 mesas de negociación entre representantes del gobierno federal y la dirigencia de la CENTE, que hasta ahora pues no ha arrojado resultados concretos para atender las principales demandas del magisterio disidente. La CENTE inició su paro nacional el pasado 1 de junio y mantiene un plantón permanente en la calle 20 de noviembre en el centro histórico de la ciudad, además de realizar bloqueos, marchas y acciones de protesta en distintas entidades del país. Y el paro de la CENTE afecta a más de 1,000,000 de alumnos. Estados como Oaxaca, Chiapas y Zacatecas encabezan el cierre de las escuelas. con más de 17 mil escuelas cerradas, señores, imagínense, más de 17 mil escuelas cerradas y casi 1.4 millones de alumnos sin clases. En estados como Oaxaca, Chiapas y Zacatecas concentran las más afectaciones del paro indefinido de la Coordinadora Nacional de Trabajadores de la Educación. De acuerdo con cifras de la Secretaría de Educación Pública, al 5 de junio y con más de un mes y medio de que termine el ciclo escolar, pues tan solo en Oaxaca, chequen nada más los datos, permanecieron sin actividad 10.653 planteles y 734.054 estudiantes, mientras que en Chiapas la suspensión alcanzó a 2.392 escuelas y 261.414 alumnos. Y en Zacatecas, 2.081 escuelas y 217.375 estudiantes. La entidad con el mayor impacto fue el estado de Oaxaca, donde el paro involucró pues al 80.61% de las escuelas públicas y al 92.13% de la matrícula estatal, con la participación de 49.519 docentes. Así están las cosas, señores, con la CENTE. Así están las cosas con este paro indefinido. No hay negociación y tampoco hay clases. Pero el número que más debería escandalizar, señores, es el de Oaxaca. El 92.13% de la matrícula estatal sin un solo día de clases. 9 de cada 10 niños oaxaqueños sin maestro. No en un país en guerra, no durante una pandemia, sino en este junio 2026. Estos son los números que escandalizan. Niños sin clases, niños sin educación, en estados donde están totalmente marginados y la educación pues no llega porque los maestros están en su plantón. Imagínense, 9 de cada 10 niños oaxaqueños sin maestro. Y no estamos en guerra, ni tampoco en una pandemia. Así las cosas, señores. Según el reporte de la SEP, Zacatecas se ubicó en segundo lugar por números de planteles cerrados, con 2.081 escuelas sin actividades, equivalentes al 47.2% del total estatal. La movilización involucró 14.996 maestros de las secciones 34 y 58. Imagínense. Guerrero reportó 1.380 escuelas cerradas y 117.495 estudiantes sin clases, mientras que Michoacán registró también 767 planteles en paro y 54.106 alumnos afectados. Y lo vuelvo a repetir, no estamos en guerra, ni tampoco estamos en una pandemia. Y estados como Chiapas, Oaxaca, Guerrero y Michoacán son los estados con mayor pobreza, mayor marginación indígena y mayor dependencia de la única que puede ser su salvación, la educación. La mayor dependencia de la escuela pública. Que el paro se concentre precisamente ahí no es casualidad, es el mapa exacto de la desigualdad educativa mexicana, profundizándose en tiempo real. Así las cosas, señores. En Fórmula Informativa y las noticias, seguimos con más información. En otras noticias, Roberto Farías envía séptima carta a Claudia Sheinbaum y asegura que en Morena están los verdaderos culpables del huachicol fiscal. El vicealmirante Manuel Roberto Farías Laguna afirmó que lleva 9 meses preso en el penal del Altiplano, acusado de un delito que no cometió y de un entramado que es imposible que pudiera ser llevado a cabo. A propósito del Día de la Marina, que se celebró el 1 de junio, el sobrino político del exsecretario de Marina, José Rafael Ojeda Durán, envió una nueva carta a la presidenta Claudia Sheinbaum y al secretario de Marina, Raimundo Pedro Morales Ángeles, a la que aseguró que él y su hermano Fernando Farías, detenido en Argentina, son víctimas de una narrativa pública en la que se le hace ver como los únicos culpables del caso de la red del huachicol fiscal, pues está en las aduanas. Así las cosas, señores, con esta situación. Y ya por último, mexicanos desanimados por el Mundial. Sufrimos las obras y ni somos invitados, ¿cómo ven? Ante el arranque del Mundial de la FIFA 2026, el día de mañana, la gran inauguración, la afición mexicana pues ha experimentado un desánimo por la fiebre mundialista, como consecuencia de los pocos partidos que se jugarán en el país, el elevado costo de los boletos y los problemas de movilidad, pues las obras de cosmetización en la ciudad de sede. Así las cosas también. Y vaya, esto no solo pasa en la Ciudad de México, sino dense una vuelta por Monterrey, donde hasta han tratado de poner espectaculares y mallas con lonas alusivas al Mundial para tratar de tapar esos pequeños frijolitos negros en el arroz y no dar una mala cara de lo que en realidad se está viviendo en México. Así las cosas, señores, en nuestro país. Así que vámonos a comerciales y regresamos con más después del espacio informativo.
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2: 8 de la mañana, 31 minutos.
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1: De la mañana, 37 minutos.
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Ya estamos de regreso, 8:41 a.m. y vámonos con saludos rápidamente. Hola, mi buen amigo Juan Carlos. Quiero mandarle un saludo a mi esposa Vicky, que la quiero mucho, de Cochiscuatitla, Huejutla, Hidalgo. Ahí están nuestros amigos allá en Cochiscuatitla que nos están mandando mensajitos. Ahí también por ahí otro saludito. Buen día, amigo Juan Carlos. Saludos a Panchito Ramírez, Abel de Tezapotla. Y al Mincho, que están escuchando la 92.5 de tu amigo Raúl. Nuestros amigos que nos sintonizan allá en Tezapotla. Saludazo a nuestros amigos que siempre están al pendiente de lo que sucede aquí en San FM. Pues vámonos con algo de música y regresamos ya con el estado del tiempo y lo que son las estatales y locales aquí en San FM, la radio de los huastecos. Recuerda, el número en cabina 7712-343600 en esta mañana. Disfruta con nosotros lo mejor de la música y también lo mejor de la información. Así que adelante con la música.

Pues ya regresamos, damas y caballeros, 9 minutos y darán las 9. Vámonos de lleno con la información del estado del tiempo a nivel estado, las noticias del gobernador Julio Menchaca y, por supuesto, las locales de los municipios de Huejutla y San Felipe. Así que adelante con la información. Recuerda que el número en cabina es 7712-343600. Y vámonos de lleno porque esta mañana en la ciudad de Pachuca una mínima de 11 y la máxima será de 22 con un cielo mayormente nublado con algunos claros por la mañana. La posibilidad de lluvias es del 75%, los vientos estarán azotando de 20 a 45 kilómetros por hora. Un ambiente fresco y húmedo allá en la Bella Airosa durante la tarde y noche, se prevén lluvias ligeras y chubascos aislados. Se persistirá el viento característico de la capital hidalguense. En Tizayuca, señores, amanecieron con una mañana fría de 14 grados y la máxima será de 25. El ambiente templado y húmedo característico de Tizayuca. Probabilidad de lluvias del 65%, el cielo parcialmente soleado durante esta mañana y los vientos de 12 a 22 kilómetros por hora. Se esperan lluvias dispersas durante la tarde acompañadas de nubosidades variables y ambiente menos caluroso que días anteriores. Vámonos hasta Tulancingo porque ahí también buena mañana fría, 10 como mínima y máxima de 21. El cielo nublado durante gran parte del día con posibilidades de lluvias del 85%. Vientos de 10 a 24 kilómetros por hora, posibles bancos de neblina en las carreteras y las zonas altas. Van a persistir las lluvias moderadas principalmente durante la tarde y noche y el ambiente será fresco y húmedo durante casi toda la jornada. Nos venimos acercando a la Sierra Hidalguense. Llegamos a Zacualtipán, donde esta mañana fría, 9 grados centígrados, 19 como máxima, el cielo muy nublado, la probabilidad latente del 90% y los vientos de 8 a 18 kilómetros por hora, la neblina durante madrugada y noche allá en Zacualtipán, así que la Sierra Alta continuará registrando lluvias frecuentes y ambiente frío en zonas elevadas, precaución por la baja visibilidad en la carretera. Llegamos a la Sierra, allá en Tlanchinol. Esta mañana mínima de 15, máxima de 22, con un cielo muy nublado y húmedo. La probabilidad de lluvias es del 95%, los vientos de 10 a 20 kilómetros por hora. Posibles tormentas eléctricas vespertinas. Alta probabilidad de lluvias fuertes durante la tarde y noche, así que existe el riesgo de deslaves menores y caminos resbaladizos en esta parte de la sierra. Bajamos a la Huasteca hasta Huejutla de Reyes Hidalgo, donde la mínima es de 24 y estarán alcanzando la máxima de los 33 grados. El cielo, nubes y claros con ambiente muy caluroso. La probabilidad de lluvia será del 60%, vientos de 12 a 28 kilómetros por hora. Una sensación térmica debido a la humedad del 40 grados centígrados. Así que la Huasteca hidalguense continuará con un ambiente extremadamente bochornoso, aunque hacia la tarde aumente la probabilidad de tormentas aisladas. Regresamos a nuestro municipio, San Felipe Orizatlán. Temperatura máxima de 31 el día de hoy. Amanecimos con una mínima de 23 y parcialmente nublado con periodos de lluvia durante la tarde y noche. La probabilidad de lluvias es del 85%, de 10 a 32 kilómetros por hora el viento y posibles tormentas por la tarde y noche, señores. Se prevé un ambiente húmedo y muy caluroso durante esta mañana, mientras que por la tarde va a incrementar la nubosidad con lluvias moderadas y actividad eléctrica aislada. Así que extremen precauciones en carreteras serranas por neblina y pavimento mojado. Mantenerse hidratado en municipios de la Huasteca debido al ambiente bochornoso, posibles tormentas eléctricas en la Sierra Alta y región de la Huasteca durante la tarde y noche. En la capital va a continuar las rachas de viento moderadas a fuertes, así que esta es la información que tenemos para ustedes aquí en Fórmula Informativa. Vámonos con las estatales. Cinco minutos y darán las 9. Vámonos con las estatales, señores, y porque el gobernador del estado, Julio Menchaca Salazar, nos tiene información importante. Se conversó con las y los estudiantes del CECITE Hidalgo que representaron a nuestro estado en el Festival Académico Nacional 2026. Sus logros reflejan el talento y disciplina y dedicación, así que muchas felicidades a estos estudiantes. Por otro lado, las lluvias de la madrugada de ayer martes dejaron afectaciones en distintos puntos del estado. Desde las primeras horas, personal y maquinaria se encontraban trabajando para liberar caminos y recuperar el paso en las zonas donde fue interrumpido. Se han retirado 730 metros cúbicos de material y 12 caminos fueron habilitados por completo. Se les sigue pidiendo a no acercarse a las zonas de riesgo y mantenerse atentos a los canales oficiales y, por supuesto, también aquí en Sanfe FM.
y siguen trabajando porque las instituciones avanzan en infraestructura para brindar una mejor atención a la ciudadanía. Ayer se entregaron las nuevas instalaciones del Tribunal de Justicia Administrativa, un espacio que contribuirá a hacer más eficientes las labores y a ofrecer mejores condiciones de atención para quienes acuden a esta institución. Pues es lo que nos dice el gobernador del estado, Julio Menchaca Salazar, a través de sus bloques informativos. Vámonos con las locales.

0: Y cuando son las 8 de la mañana con 57 minutos, señores, damas y caballeros, seguimos aquí en Fórmula Informativa. Vámonos hasta la ciudad de Huejutla de Reyes Hidalgo, donde tengo información importante. Así que vámonos, señores, con la información del Ayuntamiento de Huejutla de Reyes Hidalgo, donde pues nos dice que aprendiendo y fortaleciendo nuestras emociones con el objetivo de que las y los estudiantes identifiquen, comprendan y apliquen habilidades socioemocionales y cognitivas que contribuyen a su bienestar personal y a una mejor convivencia personal, de psicología y trabajo social adscrito al área de educación, llevaron a cabo la Expo Siento, Pienso y Actúo mediante actividades lúdicas e interactivas dirigidas a alumnos y alumnos de distintos grados escolares, sumando esfuerzos por el bienestar de nuestra comunidad, con el objetivo de fortalecer la prevención y promover una cultura de paz personal de las áreas de educación, Instancia Municipal para el Desarrollo de las Mujeres, Atención a la Juventud, CIPINA, Prevención de Adicciones y Seguridad Pública y Tránsito Municipal, participaron en la Jornada por la Paz, realizada en la localidad de Coacuilco, estrategia impulsada por el Gobierno de México. Durante esta actividad, en la que se tuvo la participación de representantes de corporaciones de seguridad en los diferentes niveles de gobierno, se acercaron servicios orientados a las acciones preventivas y dirigidas a estudiantes y ciudadanía, fomentando entornos más seguros, inclusivos y participativos para todas y todos. Y sí, señores, se sigue fomentando una cultura de paz desde la infancia. Como parte de las actividades de la Jornada de la Paz, impulsada por el Gobierno de México en la localidad de Coacuilco, personal del 84 Batallón de Infantería instaló módulos para el canje de armas de fuego por incentivos económicos y el intercambio de juguetes bélicos por juguetes lúdicos, promoviendo entornos más seguros y valores de sana convivencia entre la población. Pues es lo que tenemos, señores, para todos ustedes por parte del Ayuntamiento de Huejutla de Reyes Hidalgo. Seguimos con más aquí en Fórmula Informativa. Y ahora regresamos hasta el municipio de San Felipe Orizatlán, señores, donde pues en esta temporada de lluvias, dile adiós al dengue. Cada tercer día revisa tu patio y techo. Si hay acumulación de agua, aplica la regla de oro. Lava recipientes, voltea lo que no uses y tapa donde se almacena el agua. Tira lo que ya no sirva. Prevenir es tarea de todos. Y este año, señores, se va a vivir una fiesta deportiva histórica donde nuestro país es anfitrión. Y San Felipe Orizatlán, pues ya estamos listos para vivir toda la pasión en familia. Una nueva era comienza en el Ayuntamiento de San Felipe Orizatlán. Pues es lo que tenemos para todos ustedes aquí en Fórmula Informativa. Damas y caballeros, vámonos a comerciales y regresamos con más en San FM.
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2: 9 de la mañana. 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
3: México en los mundiales. El golazo de Luis García en 1994. El Mundial de Estados Unidos 1994 dejó uno de los goles más recordados por la afición mexicana. Fue en el partido entre México e Irlanda. El Tri necesitaba ganar para avanzar con fuerza en el grupo y apareció Luis García con un auténtico golazo. Desde fuera del área sacó un disparo espectacular que venció al portero irlandés. Ese mundial fue muy importante porque México regresaba a una Copa del Mundo después de quedar fuera en Italia 1990 por el caso de los cachirules. La selección dirigida por Miguel Mejía Barón mostró un fútbol valiente y emocionante. México terminó líder de grupo por diferencia de goles, compartiendo puntos con Italia, Irlanda y Noruega en uno de los grupos más cerrados de la historia. Aunque después fue eliminado por Bulgaria en penales, aquel gol de Luis García sigue siendo uno de los momentos más queridos por los aficionados.

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2: 9 de la mañana. 9 minutos.

Pues ya regresamos, damas y caballeros, 9 de la mañana con 20 minutos, ya estamos de regreso y nos vamos a la última parte de este programa, el estado del tiempo y los deportes, a un día de que comience el mundial aquí en nuestro país, muchas noticias en el ámbito deportivo y por supuesto sigue sintonizando Sanf FM. Después de las noticias viene la música y demás programas, así que el número en cabina 77 12 34 36 00. Vámonos con el clima este 10 de junio.

Así es, damas y caballeros, vámonos con el informe del estado del tiempo, lo que nos envía el Sistema Meteorológico Nacional. Este miércoles de lluvias en gran parte del país con una onda de calor en tan solo 4 estados. Este miércoles 10 de junio, una circulación ciclónica en altura sobre el sur del Golfo de México va a originar lluvias muy fuertes a puntuales intensas en la península de Yucatán. Asimismo, seguirán las temperaturas vespertinas, calurosas a muy calurosas en el norte, mientras que la tormenta tropical Cristina se localiza al frente de las costas del Salvador sin afectar las costas mexicanas. ¿Dónde lloverá este miércoles, señores? Las lluvias muy fuertes a muy puntuales se estarán presentando en 6 estados: Puebla, Veracruz, Oaxaca, Chiapas, Campeche y Quintana Roo. Las fuertes con puntuales muy fuertes estarán en el Estado de México, Morelos, Tabasco y Yucatán. Intervalos de chubascos con lluvias puntuales fuertes en Chihuahua, Durango, Nayarit, Jalisco, Colima, Michoacán, Guerrero, la Ciudad de México y Tlaxcala. Los intervalos de chubascos de 5 a 25 milímetros se estarán presentando en Baja California Norte y Sur, así como Sinaloa, Coahuila, Nuevo León, Tamaulipas, San Luis Potosí, Zacatecas, Aguascalientes, Guanajuato, Querétaro y el estado de Hidalgo, y solamente lluvias aisladas en el estado de Sonora. El pronóstico de las temperaturas: el este de Sonora estará presentando máximas de 45, de 40 a 45 en el noroeste de Baja California Sur, Chihuahua, Coahuila, Durango y Sinaloa, de 35 a 40 en Baja California Sur, Nuevo León, Tamaulipas, San Luis Potosí, Zacatecas, el oeste de Aguascalientes, Nayarit, Jalisco, Colima, Michoacán, Guerrero, Morelos, el norte de Puebla, el sur de Veracruz, así como Oaxaca, Chiapas, Tabasco, Campeche y Yucatán, y de 30 a 35 en el Estado de México, en Querétaro, en el norte de Hidalgo y Quintana Roo. Esto es lo que tenemos para ustedes, señores, en cuanto al estado del tiempo. Son las 9 de la mañana con 22 minutos. Vámonos con los deportes. Y vámonos con los deportes, señores, porque Argentina golea a Islandia y se declara lista para buscar el bicampeonato este 2026. La albiceleste derrotó 3-0 a Islandia en el segundo de los partidos amistosos que disputó previo al inicio del Mundial. Fue goleada del equipo de Scaloni en la jornada, así que los que marcaron los tantos fueron Valentín Barco en la primera etapa, Lionel Messi de penal, y poco a poco fue ingresando por ahí. Esto se cerró con la cuenta de Thiago Almada, todo listo para el debut en la Copa. Lionel Scaloni volvió a plantear un equipo con suplentes, pero con la novedad del ingreso de Nicolás Paz, que pudo recuperarse del golpe en la rodilla. En los primeros minutos, las dos selecciones pues tuvieron chance de apertura del marcador. Incluso el equipo europeo falló una chance clara de abrir el marcador frente a Argentina. Por otro lado, estos son los partidos de la primera fase que irán por televisión abierta. A las puertas de una nueva edición de la Copa del Mundo, la expectativa comienza a sentirse en cada rincón del planeta con un torneo que promete marcar un antes y un después en la historia del fútbol. Esta justa no solo destacará por ser la primera organizada por 3 países, sino también por el aumento en el número de selecciones participantes y encuentros, factores que la convierten en un espectáculo sin precedentes. En total, señores, los aficionados podrán disfrutar de 104 partidos en los que se trazará el camino hacia el campeonato, con selecciones que parten como grandes favoritas, entre ellas pues España, Francia, Inglaterra, Brasil y el actual campeón Argentina. En México, y ante los altos costos de los boletos, la afición tendrá la oportunidad de seguir varios encuentros a través de la televisión abierta. Durante la fase de grupos, un total de 17 partidos estarán disponibles por las señales de Televisa y Azteca. Así que te vamos a decir cuáles partidos. Pues el inaugural, 11 de junio, mañana, México contra Sudáfrica, Estados Unidos contra Paraguay el 12 de junio, Brasil contra Marruecos el 13 de junio, el 14 Países Bajos contra Japón, Argentina contra Argelia el 16 de junio y 17 de junio Inglaterra contra Croacia. Estos serán por televisión abierta, los demás pues ya lo saben, serán por streaming. Y aguas porque por ahí empiezan a poner ya restricciones. Si vas a transmitir eventos masivos puedes ser multado por la FIFA. Y señores, todo parecía que Raúl Jiménez se regresaba al continente americano después de que el Wolverhampton dijera otra cosa. Así que regresa el histórico Raúl Jiménez al Wolverhampton. Está lista para escribir un nuevo capítulo luego de que el club inglés hiciera oficial el regreso
del delantero mexicano tras la Copa del Mundo. A través de sus redes sociales, el conjunto que jugará en la Championship tras su descenso de la Premier League confirmó el acuerdo con el atacante, que actualmente se encuentra concentrado con la selección mexicana para encarar el torneo de la FIFA, donde debutará ante Sudáfrica. Pues ahí está, señores. Después de pasar por el Fulham, parecía que se regresaba a nuestro continente, pero el Wolverhampton vuelve a ser válida la compra de Raúl Jiménez. Pues señores, yo me retiro. Son las 9:26. Nos escuchamos más tarde en Legión Norteña. Los dejo con más música, así que hasta pronto.

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1: 9 de la mañana, 30 minutos.
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2: De la mañana, 35 minutos.
3: El camino aparentemente es fácil de transitar. El camino aparece por momento con curvas de sufrimiento y muecas de alegría. 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Entonces se levanta estropeado. 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

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En este momento vamos a pasar a grafología a través de la radio. Recuerde, amable auditorio, que nosotros, sus amigos, respetamos todo credo político y religioso. Preste usted mucha atención, porque uno de estos mensajes puede ser el tuyo. El primer mensaje dice así de esta manera: Maestro, le escribe un hombre desesperado y triste. Yo he intentado pasar ya a los Estados Unidos en varias ocasiones y todavía no he podido pasar. También aquí me está yendo muy mal porque debo mucho. Ya he agarrado prestado para mis viajes, pero siempre, por una u otra cosa, todo se me complica. Hablé con un familiar mío que está allá en los Estados Unidos y cuando le pregunté que quién lo pasó, me dijo que primero lo visitó a ustedes. Yo quiero saber, maestro, qué podemos hacer para así yo poder moverme y buscar la felicidad. Ayúdeme, por favor. Pues bien, amigo, después de saludarlo, paso a decirle lo siguiente. De quien usted me está hablando es un primo tuyo. Él pasó con un amigo y ya están bien allá. Y a lo que veo a través de su nombre y fecha de nacimiento es que usted está rodeado de mucha envidia, de mucha maldad, como al igual lo estaba él. Ustedes son personas que hay gente que piensan que tienen dinero, pero en realidad ustedes lo que tienen son deudas. Usted lo que necesita, amigo mío, son unos buenos baños astrales que se llaman 15.º/9.º poder. Necesita usted una buena protección. ¿Para qué? Para así apartar toda esta mala vibras, todas estas envidias, todas estas maldad que le tienen a usted. Usted, al igual que su primo, vamos a prepararlo con un buen talismán, con unos buenos baños, para que así usted tenga la dicha, tenga la suerte y pueda lograr su propósito. Amigo, déjeme decirle también que hay muchos problemas en su hogar porque su mujer de usted y usted son puras discusiones, puros pleitos, porque le han metido chisme, le han dicho cosas de usted y ella está muy enojada con usted. Incluso, ella visitó a una persona para hacerle algo para que usted no se pueda ir a los Estados Unidos, porque le han dicho a ella que cuando usted cruce la frontera, usted se va a olvidar de ella y de su familia. Venga, tráigala a ella aquí con nosotros, venga a buscar su protección, venga a buscar sus baños y tráigamela, porque también he podido ver que se ha estado enfermando mucho. 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No se quede usted ahí sentado, únicamente gimiendo y llorando por todos estos problemas que usted tiene encima. No, ya corra esa enfermedad de su vida. Venga a buscar la salud, venga a buscar el bienestar. ¿Por qué? Porque muchas veces hay gente que dicen, ah, que yo voy a hacer esto, voy a hacer aquello, y a lo último no hacemos nada. No haga como aquella persona que dice, Dios mío,
quiero trabajar, ¿por qué no encuentro trabajo? Y no se para de esa silla, no se para de esa hamaca. Venga, venga a buscar la solución. Busque, busque y encontrará. Ayúdate, que yo te ayudaré. Venga con nosotros, para que usted encuentre la ayuda que usted necesita. Usted que me está escuchando, ahorita ahí en el hogar, y tiene esa llaga que no se la ha podido quitar. Usted que únicamente le engañan, que le traicionan. Para usted que no conoce lo que es el amor. Para usted que no puede ver, que tiene problemas en sus ojos. Para usted que tiene problemas ahí en los riñones, en el hígado, problemas en las vías urinarias, problemas en la próstata, problemas en los ovarios. Recuerde que para cada uno de sus problemas tenemos una y dos soluciones. Al usted venir con nosotros, se va a encontrar con una persona de conocimiento, una persona de capacidad. Busca y verá que a lo que Dios manda no se le debe de dar la espalda. 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Y bien, mis hermanos, esto ha sido todo por hoy. Una vez más, hemos llegado a la parte final de este tu programa. Mañana estaremos nuevamente con ustedes a esta misma hora y por esta misma estación. Que Dios me lo bendiga.

0: presentes.
1: ¿Qué pasó, Panamí? Ven acá.
2: ¿Qué pasó, háblame?
1: Mira, ¿sabes qué me controlé, chamo? Que eso está bello, ¿viste?
2: ¿A quién?
1: A la chama esa que iba ahí en la 16.
2: ¿Al bomboncito?
3: No, vale, es una chama estudiosa de su casa.
1: Ven, eso que me interesa a mí, ¿tú sabes cómo soy yo? Yo como, mano, y me voy. Es más, cerró aparatosamente hace rato, ¿vale?
3: Ay, chamo, que se puede meter en un lío.

0: 10 de la mañana, un minuto.
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2: 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En 1970, el Tri emocionó a todo el país con figuras como Javier Valdivia y Enrique Borja. México derrotó a Bélgica y El Salvador para avanzar a la siguiente ronda. Finalmente fue eliminado por Italia, que después sería finalista del torneo. En 1986, la ilusión volvió. Con jugadores como Hugo Sánchez, Manuel Negrete y Tomás Boy, México avanzó hasta cuartos de final enfrentando a Alemania. El partido terminó empatado y todo se decidió en penales. Los alemanes avanzaron, pero el Tri dejó una actuación histórica. Desde entonces, la selección mexicana se volvió conocida por clasificar constantemente a octavos de final, aunque la famosa maldición del quinto partido sigue siendo uno de los grandes retos del fútbol mexicano. 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
1: Mañana, 8 minutos.
0: Bienvenidos.

0: Bueno.
1: Sergio.
0: Hola, mi amor.
1: Oye, te llamo para decirte que no voy a poder ir a la cena de tu cumpleaños, porque sabes que acaba de llegar una amiga de Puebla y me invitó a salir con unas amigas.
0: Pero tú me dijiste

0: 10 de la mañana, 22 minutos.
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Estamos comenzando. Estamos comenzando la programación. Son las 10:27. Eso, eso, ya andamos por este lado. ¿Qué tal? ¿Cómo andamos? Ojalá se la estén pasando de lo más lindo. Hoy miércoles, ombliguito de semana. Bueno, pues ojalá se la estén pasando de lo más lindo. Esperando también que por ahí ya nos estén por ahí contactando. Los teléfonos ya los tenemos completamente activos. Y bueno, pues ya se la saben. Es el teléfono 7712-3434-3600. Ahí está. Vámonos. Por acá también ya nos están llegando mensajes. Muchas gracias a los amigos que hoy ya se están reportando conmigo por acá. Órale, pues. Los pequeñitos ya andan por aquí también. Mira nomás. Los pequeños, ¿dónde andan? Ahí andan ya toda la bola de... La bola de niños, órale. Órale. Oye, por ahí también vamos a enviar saludos a las personitas, a las personas que están cumpliendo años, a las personas que están cumpliendo años hoy. Ahí está el saludo para ellos. A ver, ¿dónde están los niños? ¡Ea! Ándale, míralos, ahí andan bien activos con su micrófono. Ya les dimos un micrófono ahí. Bueno, pues ya son las 10:28. Nos vamos a ir con otro espacio musical. Vámonos con otro tema. Porque luego dice me dice el ingeniero. Ya llegó el ingeniero, mira. Ya llegó el ingeniero. Órale, pues, bravo. Ahí está. ¿Hay algo extraño? ¿Quién anda ahí? Ah, es el ingeniero. Ándale, papá. Ya llegó, ya está aquí, dice el que va a chingar a frío. Bueno, pues ya nos vamos por acá, ya son las 10:29. Nos vamos a ir con más temas, con más música. ¡Ey! ¿Qué tal? Saludo para todas las personitas que nos están sintonizando en la zona centro. Órale, pues, ahí está. Llegaron los bomberos, llegaron ya. Órale, pues. Bueno, ya que estamos oyendo a la patrulla por ahí, saludos a los de la ayuntamiento. Saludos, ayuntamiento. Saludos a seguridad pública. Órale. Pues ya son las 10:30. ¡Ánimo! Nos vamos a ir con otro tema, con más música. Algo de los temerarios. Algo de los temerarios por ahí, ¿verdad? Ahí nomás. Esto es el infame engaño. Oye, vámonos con un tema de tu infame engaño. Llegan los temerarios en la hora romántica, en la hora de los enamorados, en la hora de el loco enamorado. Órale, ese es el show de lo romántico. Órale, saludos.

0: 10 de la mañana, 34 minutos.
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3: 10 de la mañana, 41 minutos.
4: Temperatura 24 grados.

Hola, pues señores, ya estamos de regreso, ya son las 10:42 y bueno, pues el saludo es nada más y nada menos para las personas que se están reportando desde la Unión Americana. Saludos a la gente en la Unión Americana, allá saludos también en Reynosa, Tamaulipas, saludos a Reynosa, Tamaulipas, saludos a la gente que nos está también enviando mensajes desde Poza Rica, Veracruz. Ahí está el saludo para la gente que nos está sintonizando desde Poza Rica. Allá estamos, ¿verdad que sí? Bueno, también a la gente, saludos a la gente que nos está ya sintonizando en la Ciudad de México. Saludos a la gente que nos está sintonizando en la Ciudad de México, en la plataforma de Internet. Saludos, ahí estamos, un fuerte abrazo. A la distancia para todos ustedes, gracias. Ahí estamos, ya son las 10:43. Las 10:43. Nos vamos a ir con saludos de parte de Loco Enamorado. Ándale, pues acá estamos ya. Andamos a la vuelta y vuelta. Saludos a las comunidades. Saludos a las comunidades. A Valle Verde, a La Labor, Santana. Al amigo Raúl, el mero cuale. Hola, saludos allá. Saludos en Sacayagua, también a las autoridades, a todos los amigos, a mis compadres, allá para Giovanni, allá para mi compadre Neto, allá para Carnicería Nello. Saludos para Checo. ¿Dónde te has metido, Checo? Que ya no te he visto. Órale, se esconde, ¿verdad? Se esconde. Uy. ¿Dónde se ha metido? Oye, por ahí también vamos a mandar saludos a Huixotitla. Huixotitla. Ahí está, para toda la gente, ¿verdad? Ahí está el saludo. Oye, también a la comunidad de... A la comunidad, no, es la colonia, ¿verdad? Colonia del Berquil. Saludos a la colonia del Berquil. Saludos a la colonia de Bellavista. Ahí estamos, colonias que también... Son parte de la cabecera, ¿verdad? Saludos a la colonia más grande del municipio. La colonia más grande de la cabecera, pues es nada más y nada menos que Hidalgo Unido, ¿verdad? Hidalgo Unido es la que lleva la batuta, primer lugar en todo el municipio y acá en la cabecera como colonia grande. Bueno, pues ahí está el saludo para toda la gente. Vamos a enviar saludos también a las personas que ya nos están sintonizando acá en la zona centro. Saludos a las personas que por acá ya también ya nos están mandando saludos. Bueno, pues ahí está. Por ahí tenemos... ¡Ay, canijo! Ya nos antojaron con unas enchiladas y un huevo. Órale, saludo a Marianita allá en Chachocotipa, ¿verdad? Dice por acá, ándale, ya están echando enchiladas, órale, están echando enchiladas. ¡Ah, su mecha! Pues órale, ya, ¡que se vengan los cohetes! ¡Órale! Estamos echando cohetes para que vengan a comer. Órale, pues provechito de la buena, saludos, provechito de la buena, ¿da? A las personas que estén ahorita consumiendo sus sagrados alimentos allá para la familia de Marianita, en Chachocotipa, en San José, en San Salvador también. Por ahí nos hacen saber también que están escuchando en San Salvador, municipio de Tlanchinol. Saludos a Santa María Tlanchinol también, ahí estamos, saludos, órale pues, allá está. Y por acá también estamos recibiendo en mi teléfono personal, también están llegando mensajes. Saludos a las personas allá en Calnali, dice, saludos allá en Calnali, que estamos también, dice, escuchando. Bueno, pues ahí está, saludos allá. También por acá tenemos otro, dice, saludos Manuel Loco Enamorado, desde Guayacocotla, saludos para ti, dice, estamos escuchando. Acá, por ahí también nosotros tenemos un programa en la 105.5 de Radio Guayacocotla, ¿verdad? Dice por acá el amigo. Bueno, pues ahí está. Saludo para ellos allá en Guayacocotla. Saludos a las personas que nos están sintonizando en Zacualtipán también. Mira, tenemos gente que nos están sintonizando en Zacualtipán.
Bueno, pues nos vamos rápidamente con un tema, con algo bonito, algo de los Acosta. Dice por acá algo, ¿ah, ingeniero? Ya está, dice el tema. Bueno, pues llegan los Acosta, el grupo consentido de México, en la programación de Gruperas Románticas.

0: Bueno.
1: Bueno.
0: Hola, hola, dígame, ¿qué tal? ¿Con quién tengo el gusto?
1: Aquí, Muguampo.
0: A ver, Muguampo, ¿quién?
1: Piedro, de aquí, de Aguayo.
0: ¿De Aguayo?
1: Sí, Aguayo, Chapulacán.
0: Aguayo, Jaltocán.
1: Chapulacán.
0: Ah, Chapulacán, sí, sí, ya. Bueno, sí. Y dígame, ¿qué más? ¿A quién vamos a mandar saludos hoy?
1: Quiero mandar saludos para mi esposa.
0: Que te están escuchando, ¿dónde?
1: Aquí en Aguayo.
0: En Aguayo, están escuchando tus compas.
1: Sí.
0: ¿Alguna canción romántica?
1: No, romántica.
0: ¿Como cuál quieres?
1: Aunque sea.
0: Oye, ¿y si eres romántico?
1: Sí.
0: ¿Mucho?
1: No, pues mucho.
0: Hijo de la, ¿cuántas enamoradas tienes?
1: No, pues desde que era niño.
0: Hey, ¿tienes muchas?
1: Sí.
0: ¿Y la señora? No.
1: No, igual, mal, se portaron mal.
0: Esas se portaron mal, se fueron. La regresa.
1: Sí, uno de los caminantes.
0: Uno de los caminantes. Regresaste la mercancía. Oye.
1: Ey.
0: Regresaste la mercancía, no te sirvió, dices.
1: Sí.
0: Bueno, ahorita sí. Uno de los caminantes, claro que sí. A ver, sí, te vamos a poner. Órale, pues, saludos para ti. Gracias por tu llamada.
1: Sí.
0: Órale. Gracias. Sale.

0: 10 de la mañana, 54 minutos.
1: Temperatura 24 grados.
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¡Hey! ¿Qué tal? ¿Qué tal? Ya estamos de este lado, ya estamos de regreso, ya son las 10:55. El saludo muy en especial para las personas que radican en la Ciudad de México. Por acá ya tenemos mensajitos desde la Ciudad de México, claro que sí, saludos. Y bueno, por ahí vamos ya también enviando saludos a las personas que nos están sintonizando en la ciudad de Pachuca. Saludos a la gente que por ahí nos está ya enviando saludos desde la ciudad de Pachuca, ¿verdad? Bueno, pues ahí están. Nos vamos por acá con temas relevantes de la música grupera romántica. Y bueno, por acá nos han pedido un tema de los 80. Órale, ahí estamos saludando a la gente ochentera. A la gente ochentera. ¿Verdad? Órale. Pues bueno, un saludo para todos ustedes. Gracias. Seguimos avanzando con más música, con más temas, con más romanticismo. Y bueno, por acá ya tenemos a la canción, el tema o la música. Que al final de cuentas dice el ingeniero que es lo mismo, dice. Órale, pues. Pues bueno, nos vamos a ir por ahí con música un poquito viejita, dice. Viejita pero bonita, ¿verdad? Bueno, pues vámonos por ahí para los infieles, allá para los que son infieles en el amor, dice. Aquellos que tienen dos, órale, ahí están. Lo bueno que tienen dos, ¿verdad? Si se enoja una, pues deja que está la otra. Órale, pues. Ahí estamos con el tema. Ahí estamos con el tema de dos amores, ahí está. Un saludo para todas las personas, para todos románticos y sobre todo fieles. Ahí está.

0: 10 de la mañana, 59 minutos.
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0: 11 de la mañana.
2: Temperatura 24 grados.
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3: ¡Ándale! Ya estamos de regreso. Un saludo para Sagitario de parte de Piscis.
4: Sí.
3: Ahí está el saludo para Sagitario de parte de Piscis. Órale, ya ahí están entrando en el romanticismo. Estamos avanzando, ya son las 11 de la mañana, que no se les haga tarde, ¿eh? Así que son las 11 de la mañana en punto. Así que nos vamos por acá con más temas, con más saludos, con más complacencias. Y bueno, pues nos vamos a los mensajes, tú, a los mensajes, a ver cómo andamos. ¿Cómo andamos con mensajes? ¡Qué pacho! No abre esa cosa, tú. Órale. Dice. A ver. Dice por ahí. Oye, compláceme con algo de Los Felinos, con la canción Morena. Por favor, manda saludos para Zacapilol. Siempre te escuchamos por acá, dice. Siempre te escuchamos. A todo lo que da. Órale pues, muchas gracias. Ese es un gustazo estar escuchando eso de mis amigos, de todos, ¿verdad? Órale, pues ahí está. Ay, papá. ¿Qué fue? Oye, por ahí ya, alguien me dijo que me iba a traer un café. ¿Quién sería tú? ¡Ea! Oye, los niños, allá andan los niños. ¡Ea! Órale, el aplauso de los niños. Bueno, nos vamos por acá. Buenos días, mi loco enamorado. Compláceme con el tema Quiero saber de ti. Del grupo Vaivén, con el amor. De Vaivén del amor. Para dedicarle a mi hermosa flor de Gardiña. Ella te sintoniza en el barrio Tlanepantla, Jaltocán. Te sintonizo en Jaltocán. Muchas gracias, mi loco enamorado. Que tengas un excelente día. Ahí está. ¡Árale! ¡Amance Muneque Cuete! ¡Amance Muneque Cuete! Ahí está ya. ¡Órale! ¡Nos vamos! Ahí está. Muchas gracias a la comunidad, a las comunidades que se están reportando. Muchas gracias a Jaltocán, allá en Tlanepantla. Muchas gracias a la gente que nos está sintonizando. Buen día, compadre. Me puede complacer con la canción de Los Acosta. Amar y perdonar. Eso. Amar y perdonar. ¿Verdad que sí? ¡Bravo! Órale, ¿quién anda acá tú? ¿Qué tal? Buenos días, señor locutor. ¿Qué tal? Buenos días, señor locutor. ¿Me puede mandar un saludo para todas las señoras que hacen limpieza en las calles? En especial para mi hermana Janet. Una guerrera, ama de casa, una gran mujer. Un saludo para usted y que tengan excelentes bendiciones. ¡Ea! Ahí estamos. Bueno, pues ahí están. Se me alocan los chavos estos. Se me alocan. Ya está, calmados. Oye, por acá. Los hombres no son infieles, son como el agua. No dejamos sedientos a nadie. Ahí está. Órale, ¿quién dijo yo? Dice. No, manches, órale. Dice por acá tú. Los hombres no son infieles, son como el agua, no dejan sedientos a nadie. Hoy no más. ¿Quién anda ahí? Es una señora de México. ¡Bravo! Órale. Bueno, pues nos vamos a ir con más temas, con más música. Oye, había más mensajes, no, ya no. Vámonos por acá. Así que nos vamos escuchando más música, más. Ya, dice por acá, ya qué. Oye, dice, ¿cómo te llamas? ¿A qué no sales por el pan? Va su madre, no mames. Vámonos por acá con más temas, con más música. Así que llega por acá con... Llega nada más y nada menos el señor Guadalupe Guevara en Gruperas Románticas. Ahí estamos, órale pues. Hey, antes que nada, dice por acá, saludo para ti desde Monterrey. Saludos desde Monterrey, no manches, dice por acá, qué bárbaro. Manuel dice, te hemos estado esperando y nunca regresaste. ¡Ah, su madre! ¡Saludos! ¿Quién nos manda una taza de café por ahí? Ya nos mandaron una taza de café. ¡La taza de café! ¡Ea! Ahí está. Ahora sí que te voy a decir que, como dice por ahí el amigo Paquito, ¿verdad? ¡Amance, muñeque, cuete! ¡Amance, muñeque, cuete! Dice. ¡Órale! ¡Órale, papá! Paso, mecha, que un mazón se quedó por acá. Órale, pues ahí está, vámonos, saludos para todos ustedes.

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1: De la mañana, 20 minutos.
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Ahí estamos de regreso, señores. Ánimo, ánimo, ánimo. Ya son las 11:20. Ay, va a decir al revés. ¿Qué tal? Saludos a Poza Rica. Ahí estamos conectados con el romanticismo hasta la ciudad de Poza Rica. Me dejaste un recado en el saludo para Pisces, de parte de Géminis. Bonita tarde para todos ustedes, me dice. Desde Tamazunchales, San Luis. Bueno, pues ahí están, saludos, ahí estamos. Ahí va de regreso el saludo. Ah. Oye, dice que por acá, Manuel. ¿De cuál fumas? Ah, esa no la venden aquí, no la venden. Esa la traigo del extranjero. No sé lo que me pasa. Son las 11:21, papá. Oye, ¿me puedes poner algo de los... de los felinos, que me decían de los felinos, Quiero verte de nuevo por la casa, hundirme en el... Pero quería la de Morena. ¿No la tenemos así? ¿O sí? Ahorita la descargamos, ¿verdad? Ahorita la descargamos. Saludos a las personitas que van con destino. Huejute Hidalgo. Parecemos que ya estuviéramos en la central de autobuses, ¿no? Pues aquellos que vayan con destino a Sabojutla, hagan favor de guardar el carril 32. ¡Su madre! Bueno, por acá nos vamos rápidamente con algo bonito, algo que nos solicitaron. Mánchame con tu lápiz labial. Mánchame, de nuevo ven y mánchame. Bueno, pues ahí está el saludo para todos.

Ustedes, muchas gracias, saludos, dice. ¿Qué dijo? ¿Qué dijo? A ver, dice, felicitaciones. A ver, felicitaciones especiales para Evaluz, que hoy, 9 de julio, está cumpliendo otro año más de vida. Evaluz, Dios la bendiga, le conceda muchos años más de vida. Enhorabuena, queremos pastel. Queremos pastel. Tan, tan, tan, tan. ¡A esa madre! ¡Órale! ¿Verdad que sí nos quedó? ¡Órale! Pues vámonos por acá con más temas, con más música. Sí, cierto, queremos pastel. Todo. A ver, vamos a ponerle Vamos a ponerle un pedacito de mañanitas, tú. A ver, a Evaluz, Evaluz, mañanitas. Oye, esas mañanitas, ¿dónde quedaron tú? Que ya no los veo por acá. A ver. ¡Ea, ea, ea!

Bueno, pues ahí quedó. ¡Ey! Ahí quedó. Las felicitaciones. Hay que dar las felicitaciones para Evaluz, que hoy 9. ¡Ey! Sí. ¡Ay, 9! ¡Fue de ayer! Entonces fue de ayer estuvo. Porque hoy estamos a 10. Cumplió no sé cuántos años, a ver. 80, 90 o 100, no importa. Ándale, pues ahí está. Evaluz, ya que hoy dice, oye, fue de ayer, ¿verdad? Este mensaje apenas llegó ahorita, ¿tú crees? ¡Ay! ¿Cómo estará atrasada la red? Está atrasada la red, ¿eh? Así que, bueno, pues ahí está. Ahora ya se volvió loca esta cosa. Y dijo para acá también. A ver. ¿Qué más teníamos por acá? Bueno, ahí está. Saludos y felicitaciones. Que el día de ayer estuvo de manteles largos, ¿verdad? Así que ojalá se la haya pasado de maravilla. Ahí estamos. Saludos. Hola, de chiquilla, racita pequeña. Oye, hablando de racita pequeña, voy a mandar saludos a todos los niños allá en Chapulhuacanito. Saludos a los niños allá en Chapulhuacanito. Saludos a los niños allá en Domingos Apoyo, en especial a Mejado, por ahí, a Mejado también, ahí estamos. Saludos también allá en la zona centro a todos los niños, los pequeños. Órale, ahí está, saludos, órale, ahí llega alguien. En este momento, se abren las puertas de mi corazón. Paso, madre. Oye, yo creo que sí haremos una novela o algo así, un programa de esos de buscando parejas, ¿verdad? ¿Qué crees que este condenado ingeniero me dijo, Que dice, primero búscate la tuya. Órale, ¿verdad que sí es cierto, verdad? ¿Verdad que sí? No mames, ni qué quisita y pasas. Bueno, pues nos vamos para acá con más cosas. Cosas buenas que parecen malas. O cosas malas que parecen buenas. A ver, ¿cómo le pondrías tú este tema tú? No, déjalo como está, dice.

0: 11 de la mañana, 29 minutos.
1: Temperatura 24 grados.
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0: 11 de la mañana, 29 minutos.
3: Hola, pues, señores, ya estamos de regreso. Ya son las 11. Ya son las 11 con 29 minutos. Pues bueno, ya llegó la hora. Llega la hora de partir. Llegó la hora de partir. Ya nos vamos. Ya nos vamos. Ya nos vamos por acá. Vámonos. Ya nos vamos tú. Muchas gracias. Muchas gracias por su sintonía, muchas gracias por su atención, esperando se la hayan pasado de lo mejor junto conmigo en este programa de Gruperas Románticas, ¿verdad? Pues ya echamos un poquito de desmadre, un poquito de todo, ¿verdad? Acá también pusimos música, romanticismo, bla, bla, bla, y bueno, todo estuvo perfecto. Pues bueno, pues ya nos vamos tú. A ver, ¿tenemos unos mensajes? Tenemos unos mensajes, dice por acá el ingeniero. Checamos. Checarúas. Dice por acá, oye amigo, no se te vaya a olvidar mi canción. ¿Cuál fue tu canción? A ver, algo del vaivén del amor. Saber de ti. Quiero saber de ti. Mamá. Ahorita se la ponemos, ¿sale? Ese es el amigo de Jaltocan, por ahí. Jaltocan, ahí están. Jaltocan. Oye, quería de veras que sí quería ir a Jaltocanto. A ver. Nomás que, ¿qué crees? Que está lloviendo. Está lloviendo. Así es. No, no vamos a poder ir, ¿verdad? Bueno, pues ahí está. Así que nos vamos a ir mejor a escuchar el tema que nos solicitó el amigo, el amigo por ahí de vaivén del amor, ¿verdad? Así que nos vamos a ir con el tema de vaivén del amor. Ahí está. Oye, pues ahí está el saludo para todos ustedes. Muchas gracias, muchas gracias. ¡Hey! ¿Qué tal? Órale. Pues ya nos vamos, señores. Que tengan excelente tarde. Excelente tardecita. Excelente día. Excelente miércoles. Y bueno, nos vamos a despedir con Vaivén del Amor en este tema. Quiero saber de ti. 11:32. Ahí está. Saludos para ustedes, amigos, que se estuvieron reportando. Gracias. Dios me los bendiga.

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1: De la mañana, 43 minutos.
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